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1: 얼라.
2: 정말 열어봐.
0: Es un dumpling.
2: ¡Qué morro! Tanto los niños con el dumpling en el cole. Se ve. Uy, ábrelo, ábrelo. Que lo abra. Sorpresa. ¡Hola! ¡Qué tía! Muy bien.
3: ¿Te gusta?
0: Sí.
3: Vale. Pues que lo disfrutes.
0: Gracias, gracias.
3: De nada.
2: Es la. Ay, yo te no la.
0: Así. Chinguya.

0: Siéntate bonito. Te quitas la mochila.
1: Bueno, estoy poniendo. Va a venir también las señoras. ¿El colegio con la van a estar?
0: Sí. No sé si va a aguantar la batería hasta que lleguemos a la casa.
1: Pero si tiene un...
2: Ahí va. ¿Una subte vas allá? ¿Una subte vas allá?
1: ¿Ani? ¿Ani? ¿Sí me hizo?